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3: Qué rico saber que están ahí pegaditos a sus radios escuchándonos. Somos Fiesta FM Levante. En Alicante nos escuchan a través del 88.4 FM y en www.fiestafmlevante.es. Vamos a ver cómo se va a comportar el tiempo hoy. 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
3: 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Bueno, aquí está el clima para hoy en Alicante. 30 de junio del 2026, que se presenta mayormente estable y cálido. Atención, será entre los 24 y los 35 grados Celsius que tendremos el día de hoy. Se dice que a lo largo del día se espera que las condiciones climáticas se mantengan así. Durante las horas de la mañana, el cielo continuará poco nuboso, alcanzando temperaturas máximas alrededor de los 31 grados Celsius. La sensación térmica podría llegar a los 34 grados, mientras que la humedad se incrementará ligeramente, situándose entre el 60 y el 85%. En la tarde, atención Alicante, en la tarde, el tiempo se tornará despejado, con temperaturas que van a rondar los 29 grados. La posibilidad de lluvias es baja, solamente un 5% de probabilidad. La sensación térmica podría elevarse hasta los 32 grados y la humedad relativa estará entre el 65 y el 85%. Por la noche, las temperaturas van a descender nuevamente a un rango entre 24 y 31 grados, manteniéndose el cielo despejado. Por la noche de hoy, 30 de junio, y las primeras horas de mañana, 1 de julio, se prevé un cielo poco nuboso con temperaturas mínimas que podrían alcanzar los 23 grados Celsius. No se esperan precipitaciones durante ese periodo y la humedad relativa estará entre el 55 y el 85%. Señoras y señores, este ha sido el pronóstico del tiempo para hoy, 30 de junio del 2026. A ustedes oyentes que nos escuchan a través de Fiesta FM Levante, a través de los 88.4 FM en Alicante y obviamente gracias a nuestro patrocinador oficial, Obramat Alicante.
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dones en el poder de Dios, haciendo lo que yo hago, empoderándolos, activándolos, etcétera. Y dentro de lo que es el poder de Dios, pues esa es mi asignación en la tierra. Y yo quisiera hablarles un poquito acerca de la revelación del poder. Hay muchos aspectos del poder: la revelación, la impartición, la demostración, el propósito, el apropiarse del poder y el cómo caminar en su poder. Entonces, esto lo he venido haciendo, pero antes de que usted sepa ya los que ya saben y los que no saben, vamos a ver cuál es la condición actual de la Iglesia de Cristo en general. La mayoría de la iglesia ve el poder de Dios como algo del pasado, ya practican más la ausencia del poder que el poder mismo. Es decir, porque vienen a la iglesia sin ninguna expectativa de recibir nada, sino a escuchar un mensaje, pensando que en el mensaje está todo. La palabra es importante y nosotros trabajémosla, es decir, eso no se discute. Pero al venir usted sin expectativa a la iglesia, este es nuestro hallmark, esa es la marca de nuestro ministerio. Nuestro ministerio es muy completo, tiene muchas cosas. Hablamos de la familia, del carácter, de la oración, de la intercesión, de la liberación, de las finanzas, etc. Pero esta es la marca principal de nuestro ministerio. Entonces, como esa es la marca principal, yo voy a una nación y la gente tiene mucha hambre. Entonces yo espero lo mismo de usted. Pero ahora cuando la gente a usted le pide eso, es como la iglesia la Odisea. El apóstol me está demandando algo, me está quitando mi derecho. La palabra Odisea significa los derechos del pueblo. Entonces cuando yo le digo a usted que hoy le voy a demandar los derechos, lo que le estoy diciendo a usted es lo siguiente: quíteme los míos poniendo demanda en lo que voy a predicar. La iglesia, lo que se llama la iglesia Secret Sensitive Church. Esta es una iglesia que quiere agradar a los hombres y no agradar a Dios. Y esta iglesia es antipoder, es antiunción, es antiliberación. Y digo anti, es en contra. En contra de la liberación, en contra del poder de Dios, en contra de la presencia de Dios, en contra de todo lo que sea sobrenatural. Y esta iglesia en el mundo, es una parte de la iglesia, pues es la iglesia la cual se define en una cosa. Eso se llama seeker sensitive o seeker friendly church. Esta iglesia se define en una palabra: no ofensiva. Es decir, significa que todo lo que se hace es para agradar a la gente. Y desafortunadamente, cuando usted predica la verdad acerca del poder sobrenatural de Dios, usted va a ofender a la gente. Ninguno de ustedes puede ser una persona que está acá sin poder. Todos tienen que estar empoderados para sanar a los enfermos, para libertar a los cautivos, más para todo esto. Ninguno de ustedes tiene una excusa para estar acá. So, esta iglesia se define en non-offensive, no ofensiva. ¿Por qué? Porque es el comprometer principios para que la gente no se vaya, para que la gente no haga daño, para que la gente no diga esto. De todas maneras, yo no estoy aquí para agradar gente. Yo amo al pueblo, amo la gente. Yo estoy aquí para agradar a Jesucristo. Ok, cuando alguien le ataque a usted y le diga: tú vas a esa iglesia allá que la gente vomita y la iglesia la bolsita y todo eso, dígale: con bolsita pero libre. Tú vas a la iglesia esa que se llama sobrenatural y hablan de todo esto, de echar fuera demonios, sanar a los enfermos, dile: llámame loco pero estoy libre y sano. Dile: llámame loco, pero yo tenía cáncer, estoy libre. Llámame loco, pero llegué deprimido y ahora estoy libre. Así que usted no se excuse por ser una iglesia con el poder de Dios. Ofenda a quien ofende. Quiero prepararlo para que este mensaje usted ponga demanda. Yo violo sus derechos. Digo, ¿los derechos en qué sentido? En el sentido de que usted demande, pero demande con hambre por más de Dios. Los derechos usted los viola conmigo cuando usted demande y diga: yo quiero eso. No, pastor, porque si me pide mucho, usted sabe cómo es la política. Yo no estoy para agradar políticos ni para agradar a nadie. Yo no soy político, soy un hombre de Dios que habla la verdad. Guste o no le guste. Si le llaman loco, dile: loco pero próspero. So, esta iglesia secret sensitive es sensitiva. Toda esta iglesia es antipoder.
No hay lugar para el mover del Espíritu, no hay lugar para su presencia, solo hay lugar para la palabra, pero en realidad

0: En realidad, la palabra sin el Espíritu es pura letra. No sana, no libera a nadie, y el Espíritu sin la palabra puede entrar en un error. Necesitamos los dos. So, cuando se compromete la verdad en una iglesia, cuando se remueve el Espíritu, se remueve el poder de Dios, se remueven los milagros, se remueve la liberación, se remueve el Espíritu y las cosas del Espíritu, ahí donde nace la iglesia apóstata, aquellos que un día fueron salvos, fueron llenos del Espíritu, creían en el poder de Dios y se apartaron. El cristianismo moderno cree en Cristo, en sus principios, pero no en sus milagros. En algunos círculos, Cristo es visto como un ser histórico, como una leyenda, como un mito, como algo, sí, Cristo hace las cosas, pero yo estoy enfermo y no estoy esperando nada. Cuando usted viene a la iglesia sin ninguna expectación que algo va a pasar, usted ha reducido a Dios a un hombre. Cuando usted se siente en ese asiento y usted se sienta solo para, que dice que para recibir la palabra, sin esperar que Dios haga algo en tu matrimonio, en tu vida, en tu salud, ese es un insulto a Dios, a un hombre. Y Dios no es hombre, caballero. Dios es Dios todopoderoso. So, el mensaje de la introducción es este: la mayoría de los institutos bíblicos y los colegios bíblicos han removido todo lo que es el poder de Dios. Y por eso están produciendo estudiantes y gente que se gradúa que es antipoder. No saben lo que es fe, no saben lo que es unción, no saben lo que es poder de Dios, pero tienen un diploma, tienen PhD, PP y todos los P. Y esta iglesia ha comprometido los principios, donde al final de todo el conflicto esto se termina o se reduce en esto, en 2 de Timoteo 3:5. Una iglesia sin poder, una iglesia tradicional, mecánica, con solo que dice que palabra, pero esa palabra no produce cambio porque el Espíritu de Dios lo echaron fuera, el Espíritu de Dios lo tienen parado y no hay lugar para él, no hay lugar para su poder. Esta generación está clamando el Dios de la Biblia, el Dios que hace los milagros. Entonces, aquí viene, reducido a esto, que tendrán apariencia de piedad. Y la palabra piedad dice apariencia de Dios, pero negarán el poder de ella, la eficacia, el poder. Vamos a ponerle en inglés, me gusta la traducción en inglés. O sea que lo que está diciendo es esto: un cristianismo sin el poder de Dios, todo lo que tenemos es un form of godliness. Es como decir, soy cristiano, pero ¿por qué estás así? Por tantos años estás enfermo. Muchas veces somos atacados, pero ahí donde sabemos si tenemos el poder, tenemos que pelear. Pero digo de gente que vive la vida como una apariencia de cristianos, pero de verdad niegan el poder de ella. Se aparta de esa gente, que los que niegan el poder de Dios. Entonces, a eso hemos llegado. Esa es la condición de la iglesia. Cuando yo estaba en Malasia, yo pregunté, habían 2,000 pastores y líderes, la mayoría pastores, con 1,400 pastores, y pregunté, ¿cuántos de ustedes necesitan una sanidad en su cuerpo? El 95% estaban enfermos. Esa es la condición de la iglesia. Cuando yo pregunto, ¿cuántos necesitan liberación? El 95% necesita liberación. Enfermos, atados, deprimidos, porque es imposible suplir las necesidades del ser humano sin el poder de Dios. Mi Dios me dijo un día, se te va a hacer muy difícil al pastorear a la gente sin mi poder. Va a ser muy difícil por los conflictos, los problemas, los tiempos que estamos viviendo, las circunstancias. Es imposible, la gente llega buscando soluciones, está buscando respuestas a sus problemas, y solo el poder de Dios es que puede darle solución. Entonces, en eso lo terminamos. Y la pregunta que les quiero hacer a ustedes todos es, ¿ha cambiado acaso Dios? ¿Ha Dios dejado de ser el mismo? ¿Ha Dios cambiado en las promesas que Él ha hecho de sanidad, de liberación? Hebreos 13:8 dice así. Levanta la mano y dilo: Jesucristo es el mismo ayer, hoy y por los siglos. No se distraiga. Él no ha cambiado. Sus promesas son igual, pero los hombres cambian.
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0: pensamos que el poder de Dios, los milagros, son algo del pasado. ¿Por qué creemos que hay un Dios histórico, que ya Dios no hace nada de eso? Entonces, le voy a revelar a usted lo que es el poder de Dios. Quiero hablarles acerca de eso, de la revelación del poder de Dios. Y una vez más, sin su poder, nosotros no podemos, diga, no podemos entrar en su poder. Miren lo que dice Habacuc capítulo 3, verso 4. Usted va a ver acá algo muy tremendo. Y el resplandor fue como la luz. Rayos brillantes salían de su mano. Y ahí estaba escondido su poder. ¿Por qué su poder estaba en sus manos? Porque las manos siempre representan poder en la Biblia. Levante sus manos, grandes, pequeñas, bonitas, feas, arrugadas, y diga: mis manos son portadoras del poder de Dios. Mis manos sanan enfermos, libertan cautivos y echan fuera demonios. Ahora dele un aplauso con tus manos a Dios. En las manos de Dios estaba escondido su poder. Entonces, cuando vemos esto, iglesia, quiero que entienda, el entrar, el demostrar y el experimentar el poder de Dios tiene que ver con entender dos cosas. La primera, yo quiero que lo anote. ¿Cuántos de ustedes quieren experimentar a Dios? Experimentar su poder. Hay mucha gente que nunca ha experimentado su poder. Lo que hoy en día se hacen doctrinas para dar excusas el por qué Dios no hace milagros hoy. Entonces, el hombre que no tiene poder va a entretener. El hombre que no tiene poder va a dar excusa y va a inventar teología por qué Dios no hace eso hoy. Pero el hombre que tiene revelación de Dios te va a dar la solución por qué Dios es un Dios de poder. Entonces vamos a entender dos cosas. La primera, que su poder substancia la idea de quién es Dios. Para nosotros experimentar ese poder, para nosotros entrar en ese poder, esto sustancia la idea de que quién es Dios. Es decir, su poder sustancia esa idea. ¿Cómo? Por definición, Dios. ¿Qué es lo que sustancia de quién es Dios? Dios es un Dios supremo. Es el Dios Espíritu Supremo, sobrenatural, que tiene habilidades sobrenaturales. Este es lo primero. Para nosotros experimentar este poder, tenemos que entender que su poder respalda la idea de quién es Dios. ¿Y quién es Dios? Anote, es el Dios sobrenatural. Es un ser sobrenatural que tiene habilidades sobrenaturales y que no puede ser definido de otra manera. Si usted ve a Dios como un Dios natural, es un insulto a Él. Porque está diciendo usted que las leyes de la naturaleza le aplican a Él. ¿Y cómo le va a aplicar a alguien que las hizo? Entonces, si usted dice que Dios es un Dios natural, usted está diciendo, ese cáncer no lo puede sanar un Dios sobrenatural. A nosotros todas las leyes de la naturaleza nos aplican. ¿Por qué? Porque somos seres naturales. Pero como Él es Dios, a Él no le aplican porque las hizo. Entonces Él está por encima y más allá del tiempo, del espacio y de la materia. Entonces, si entendemos eso, entendemos que su poder sustancia esa idea de quién es Dios. Levante la mano y diga: mi Dios es un Dios sobrenatural que tiene habilidades sobrenaturales y que demanda ser adorado. Es decir, Él es un Dios sobrenatural, el cual demanda ser adorado. Ahora, entiendo esto. Como es sobrenatural, su poder es eterno, su poder es para siempre y su poder es ilimitado. Es decir, cuando entendemos esto, de que Dios es un ser sobrenatural, que no le aplica nada de eso. El tiempo no le dice a Dios: tienes tanto tiempo para hacerlo. Al contrario, Él manda el tiempo. Entonces, si es un Dios sobrenatural, este es el problema. ¿Está listo para la primera revelación? Ok, la primera revelación es esta: que cuando entendemos nosotros que es un Dios sobrenatural, que está por encima de las leyes espirituales, con habilidades sobrenaturales, entonces tenemos que quitarle los límites a Dios. Al quitarle los límites a Dios, ¿de dónde se los quita? No del cielo, de su mente. Porque en su mente usted ha limitado a Dios a la casa que va a comprar. Usted ha limitado a Dios a la enfermedad que tiene, porque dice, pastores, que esta enfermedad es única en el mundo. ¿Qué me importa si es único? Su Dios está ilimitado. No limites a Dios en el tiempo que vas a pagar la casa. El banco te dijo 20 años, tú lo vas a pagar en 5 años. Tú lo vas a pagar en 3 años. No limites a Dios con la conversión de tus hijos, pensando que tus hijos se van a salvar en 15 años. Su poder es ilimitado. Dame más fuerte ese aplauso acá. Quítale los límites a Dios. Muchos de ustedes están frustrados porque dice, ya soy un viejo, ¿y cuándo Dios va a hacer el llamado en mi vida? Quítale los límites a Dios, y si se los quita, Dios va a empezar a hacer cosas en tu vida ahora. Porque cuando le quita los límites, el rompimiento viene, las dudas se van, las preguntas se van. ¿Cómo le puedes poner límite a un Dios que no tiene límite? ¿Cómo le dices a Dios cuánto vas a pagar y cuánto no vas a pagar? ¿Cómo limitas a Dios? Deja de limitarlo. Dios no lo limita el tiempo, la distancia, los problemas. Y le voy a dar algo más grande acá. Entre más grande la circunstancia, más grande se hace Dios. Entre más grande el problema que el médico dijo, más grande es tu Dios. Yo vine a revelarte que tu Dios no tiene límites. Quítale los límites en la casa, en la familia, en la finanza. Quítale los límites a Dios. Entonces, ¿cómo nosotros? Pastor, estoy luchando contra una circunstancia grande. Le dije, entre más grande se hace Dios.
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4: Testimonio sobrenatural.
5: Miriam comenzó el año 2022
4: con una inflamación muy fuerte en el estómago. Su hijo, que es uno de los servidores más fieles de Ungieres aquí en la iglesia, la lleva al médico y el médico le da un diagnóstico tétrico. Le dice, tu mamá tiene un cáncer en el colon bien agresivo. Él le dice, yo no recibo eso. Inmediatamente comienzan una gira de oración entre su discipulado, en su casa de paz, en los Ungieres, y comienzan a hacerle guerra a este espíritu de muerte que tenía la mamá. En 90 días la mujer entró caminando al hospital y en 90 días salió caminando del hospital.
1: Muchas gracias por acompañarme en lo sobrenatural ahora. Amigo que está siendo atormentado en tu mente o afligido por alguna enfermedad, Dios quiere hablarte a tu vida. Si nunca le has entregado tu vida a Jesús, la Biblia dice que todos los hombres somos pecadores, que la paga del pecado es la muerte, pero el regalo de Dios es la vida eterna. La liberación está disponible para usted. Lo primero que tienes que hacerte es arrepentirte de tus pecados y Jesús va a venir a entrar a tu corazón y va a cambiar tu vida. Repite esta oración conmigo, Edipo. Padre Celestial, yo me arrepiento de todos mis pecados. Yo confieso con mi boca que Jesucristo es el Hijo de Dios. Yo creo con todo mi corazón que Dios el Padre lo resucitó de los muertos. Amén. Si hizo esta oración con nosotros, llámanos o escríbenos. Bienvenidos.
5: 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Únase nuevamente cuando experimentemos más de lo sobrenatural ahora.
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0: Bueno, sí, gracias a Dios, hoy es martes, 30 de junio, último día del mes de junio. Y despertándonos siempre, siempre despertándonos con alegría, con entusiasmo, con ese amor hacia nuestro Padre Celestial, dándoles los agradecimientos por este maravilloso día que nos regala. Porque ya despertarse usted con vida y con salud ya es una bendición, ¿ah? Cuando usted mira a su alrededor, mira a su familia, que todos están bien, que están protegidos. Sonreír, pase lo que pase, voy a ser feliz. Todo lo porque hay que sonreír para ser feliz. Mala para qué mentir, no importa quién me mencione, tampoco la. Pero como siempre, llevando a nuestro Padre Celestial en nuestro corazón, en nuestra vida, en nuestro ser. Y reflejando su amor en nuestro ser también. No te amargues la vida por nada, estás empezando el día. El día uno termina, deja que el día traspase, que el día pase. Que los planes que pensaste el día de hoy al levantarte por la mañana, ojalá se le cumplan. Que yo sé que sí, con positivismo, ¿no? Pero antes que todo, agradecer a nuestro Padre Celestial por las maravillosas obras que hace para nosotros. Y como siempre, la bendición es bendecir a todos, tenemos el poder de dar bendiciones y con ello le damos el impulso a alentar y enaltecer nuestra vida y la vida de cada uno de ustedes. Honrando el amor que siempre habita en cada prójimo, ¿eh? Porque aunque usted no lo crea, en su corazón, en su ser, hay un amor escondido y ese amor hay que sacarlo al aire, brindarle amor a todo el mundo. Así lo miran a uno como raro, ¿no? Que lo miran a uno rayado, no importa. Usted haz tu trabajo y ya está. 12 del día con 2 minutos, 11 con 2 minutos en Canarias. A esta hora, que la protección sea para ti, su familia, tu trabajo, tu empresa y todo lo que emprendas en este hermoso día martes 30 de junio del 2026. Sí, señor.
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2: Preocúpate por lo que piensan los demás. Y siempre serás su prisionero. El valor del tiempo se hace evidente cuando se va. Úsalo sabiamente. No finjas ser mejor de lo que eres. Vive la vida a tu propio ritmo.
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0: Bueno, como lo decía al comienzo del programa, primeramente darle los agradecimientos a nuestro Padre Celestial por este maravilloso día. Porque nos levantamos con salud, con vida y con bienestar, que es lo importante, ¿ah? Agradecerle también a Carlitos Calderón, director general de las emisoras. Al DJ número uno de la zona Levante, mi querido chamán de la radio, Z Soroilo Soilo. Estuvo por aquí metiendo mano el hombre, ¿ah? Pero no limpió nada, dejó todo sucio el hombre. ¿Qué pasó? ¿Qué pasó? Bueno, 12 del día con 4 minutos, aquí comenzamos. Saborización musical a través de Fiesta FM y llegando a todas partes del mundo. A través de las 3W Fiesta FM Levante.es. A toda mi querida región de Murcia, de Lorca y de Cartagena. Sean muy bienvenidos en este martes 30 de junio a Saborización Musical con la conducción de Orlando Tolima, el incondicional. A todos los patrocinadores, a toda la gente bella y hermosa que ya están conectaditos con nosotros a través del 634-147-574. Y les tengo para hoy un programa súper especial, como todos los días. Y tengo una entrevista vía satélite con una gran artista de música popular en Colombia, la poderosa, como es Olga Valquiria. Estará aquí a través de la línea telefónica vía online. que nos ofrecerá sus anécdotas, su historia musical y su historia de vida también, y la recomendación que le hace ella a todas las mujeres del mundo, como una guerrera, como una luchadora, esta gran profesional como es Olga Valquiria, la poderosa de la música popular en Colombia. La tendremos después de la 1 de la tarde, así que los invito para que nos acompañen, ¿eh? 12 del día con 5 minutos, 11 con 5 en Canarias, porque esa es la radio, los grandes eventos, los grandes conciertos y los grandes artistas, ¿ah? Bueno, aquí comenzamos entonces con sabor y sazón musical. Sean ustedes muy bienvenidos.

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1: Dios es tan bueno que hasta lo que crees que te va a hacer daño termina siendo una bendición. Porque Él, en su sabiduría, puede usar las cosas aparentemente malas para prepararte para algo mejor. Así que levanta el ánimo y no pierdas la fe. Porque el dolor es una medicina que a veces sana. Y cuando algo duro nos pasa, casi siempre es porque viene algo mejor.

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2: Bueno, comenzamos saborizado a Son Musical a través de Fiesta FM y la más popular, llegando a todos los hogares, a todas las empresas, a todo mundo donde llega la señal.
3: Ya no se puede hacer nada, les digo el galeno.
2: Tony Vega a esta hora, cuestión de fe.

Deja que hablen, que inventen. El tiempo calla bocas. Y la vida siempre acomoda las piezas. No naciste para rogar, ni para convencer a nadie de tu valor. Hoy te desprecian, mañana reconocerán su error. No discutas con envidiosos, ni busques aprobación donde no la hay. Camina firme, en silencio, con la frente en alto, porque la luz no pide permiso para brillar. Dios no olvida. La vida nunca falla. Todo se paga, todo regresa, todo se acomoda.

0: Bueno, tenemos las 12 del día con 15 minutos, 11 con 15 en Canarias. Muchas gracias a la gente hermosa, a mi gente bella que están pendientes por ahí de la señal de Fiesta FM, la señal de la 104.3 de mi querida Murcia, a través de la más popular, la más potente, la más musical, la de los palos grandes, la de los grandes palos musicales. A mi gente linda de Cartagena, 88.8 de la FM. A mi gente hermosa y linda de Lorca, 101.9. Todo el mundo pendiente de la entrevista con mi querida artista de música popular, La Poderosa, Olga Valquiria. Van a escuchar esa música bonita de esa gran tolimense, ¿eh? Que ha hecho historia con esa música.
1: Una historia que pasó.
0: Pero entonces vamos a escuchar la historia de Manolo Galván, que nos dice aquí esta canción que también tiene eco y se llama Hijo de Ramera.

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2: Bueno, tenemos las 12 del día con 21 minutos, 12 con 21, una hora menos en Canarias. Este es Sabor y Sazón Musical.
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3: No adelantes la vida, te perderás todas las cosas buenas en el camino. La compañía que eliges dice mucho sobre quién eres. Establece altos estándares para ti mismo y cumple con tus propias expectativas. Rodéate de personas que te inspiren a ser aún mejor.
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4: Bueno, ¿qué tal? Estas nos dieron las 10, nos dieron las 11, las 12, la 1, y las 2 y las 3. Y aquí estamos en este martes 30 de junio. Bueno, dentro de breves instantes tendremos aquí la voz poderosa de mi querida Olga Valquiria. La poderosa de la música popular en Colombia, que está haciendo...
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4: Está haciendo crecer... El amor, el desamor, con esas canciones y con esos despechos que le canta, ¿eh? Porque ella le canta con dos pechos no, ella canta con el pe. 12 del día con 33 minutos, 12 con 33, está en sintonía mi querida Olguita Valquiria. Un saludo para ella en la capital de la República. 11 con 33 en Canarias, a esta hora Rocío Dúrcal, la inolvidable

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1: Los malos hábitos son como una cama cómoda.

0: fácil de entrar, pero difícil de salir.
1: Bueno, tenemos las 12 del día. Bueno, cayó el palito. 12 del día con 40 minutos, 11 con 40 en Canarias. Esto es Sabor y Sazón Musical. La mejor programación de la número uno, Fiesta FM, y la más popular. A toda mi gente bella, mi gente linda que está reportando sintonía hasta ahora. Muchas gracias por esa compañía tan linda, ¿eh? Ustedes están bendecidos ya, porque yo todos los días los bendigo, ¿eh? Bueno, y a los que me escuchan por ahí, que les da cosa mandar un mensajito, también ya lo sé. Agradecerles siempre por este espacio, por la oportunidad que nos brindan y por la oportunidad que Dios nos ofrece también. Bueno, no se los pide que dentro de breves instantes, en minutos tendremos la voz inolvidable, esa gran cantante de la música popular en Colombia, mi querida Olguita Valquiria. La tendremos vía telefónica desde la capital de la República a esta hora. Ella levantadita temprano porque ya se está arreglando, se está poniendo pintosa, porque ella quiere salir bien en las redes sociales, ¿ah? ¿Eh? Olguita Valquiria y toda su música. Aquí estaremos recopilando los mejores éxitos que le han hecho grande a esta mujer, porque es una gran mujer, una guerrera, una luchadora, ¿eh? Ella ya lo explicará con su voz. 12 del día con 41 minutos, recomendaciones a esta hora. 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Y es que, ay María, y buena sazón también. 12 del día con 45, 12 con 45. Contento, feliz, dichoso, porque muy, muy pronto tendremos aquí a la voz indiscutible de la poderosa, la música popular, mi querida Olguita Valquiria. Ella es de mi tierrita, ella es del Tolima, carajo. 12 con 45 minutos, 11 con 45 en Canarias.
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1: Existe cuatro etapas en la vida de un hombre. La primera, crees en Papá Noel. La segunda, no crees en Papá Noel. La tercera, te vistes de Papá Noel. Y la cuarta, te pareces a Papá Noel.
2: Bueno, ¿qué tal un popularazo a esta hora? 12 el día con 49 minutos, 11 con 49 en Canarias. Sabor y sazón musical al aire, ¿ah? Súbale volumen al cacharrito. 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Sí, señor.

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6: Bueno, tenemos las 12 del día con 54 minutos, 11 con 54 en Canarias. 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Ahorita les explicaré cómo es el detalle con ella. Mientras tanto, los invito a una pequeña pausita y ya regreso con ustedes.
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2: Bueno, vamos a bailar el tiquitaca a esta hora, martes 30 de junio. Hoy, ¿cómo le parece? Último día del mes de junio, del mes número 6. Está haciendo calorcito, está haciendo un clima bastante súper agradable aquí en la ciudad de Alicante y los alrededores, a mi gente bella de Murcia. 13 horas, 0 minutos. 1 de la tarde en punto, 1 en punto. En breves instantes tenemos la voz aquí de la espectacular Olguita Valquiria. La van a conocer, esta mujer es espectacular. Mientras tanto, escuchamos la orquesta Rumbaquida esta hora de la tarde con esta canción, el tiquitaca, tiquitaca, tiquitaca. Chúsele, chúsele, mía, chúsele.
1: Vamos a bailar el tiquitaca.
2: Eso, comadre, hágale pues. Va.

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0: Bueno, ya tenemos las 13 horas con 5 minutos, 13 con 5, 11 con 5 en Canarias. Estamos en Sabor y Sazón Musical, llegando a todas partes del mundo a través de las 3 W fiestafmlevante.es. A mi gente bella, a mi gente linda de Murcia, Lorca y Cartagena, a través de la más popular, la más potente, la más poderosa, así como la que vamos a tratar ahorita, ¿eh? En la 104.3 de la más popular de Murcia, a mi gente bella de Cartagena 88.8, a mi gente hermosa de la 101.9 de Lorca, a través de la más popular, claro, fiestafmlevante.es, y la más popular se unen para presentar la mejor programación de lunes a viernes, Sabor y Sazón Musical con Orlando Tolima. 3 horas con 6 minutos, 1 de la tarde con 6 minutos, un poco nervioso, ¿ah? No sé por qué. Bueno, lo prometido es deuda, les había comentado, les había dicho en el transcurso de la semana que tendríamos a un personaje súper especial, muy importante en la música nuestra, en la música popular. Y es una mujer guerrera, una mujer echada para adelante que me tiene aterrado, me tiene sorprendido. Porque como ella, muy poquitas, ¿ah? Ella solita se ha formado desde muy niña. Y voy a comentarles de quién vamos a ver, vamos a ver.
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0: Bueno, les comento que el talento y las cualidades de una de esta gran mujer y de una gran artista se resumen en Olga Valquiria. Es cantautora de nacimiento y comunicadora social de profesión. Su espíritu guerrero, perseverancia, talento es una pasión desbordada por la música. La han llevado a grabar muchas producciones musicales. También es autora de un poco de canciones que van a escuchar aquí a través de Sabor y Sazón Musical.
1: De gran señor.
0: Como esta canción que está sonando ahí, se la hizo a su papá. Yo quiero que ella nos cuente personalmente cómo es ese amor tan grande para hacer esa canción tan bonita. Mi querida Olguita Valquiria, muy buenos días.
2: Hola Orlando, ¿cómo te encuentras? Un gusto saludarte.
0: A usted, corazón de melón, es un honor grandísimo poder contactar con usted y robarle unos minutos de su apreciado tiempo, porque sé que mantiene muy ocupadita, está en muchos conciertos, así que a ver si nos trae todos esos bonitos recuerdos de las cosas bonitas que usted hace y que ha hecho en su vida, ¿eh? Mi querido Olguita Valquiria, sí, la escuchan en Murcia, Lorca, Cartagena, en Elche, en toda la provincia de la zona Levante, la escuchan en los 5 continentes porque Fiesta FM llega a todo el mundo, ¿eh? Así que sea muy bienvenida a Sabor y Sazón Musical.
2: Muchísimas gracias, mi querido Orlando, un abrazo para todos, para toda la gente linda colombiana y de tantos países que nos escuchan. Gracias por este espacio que me brindas. Y bueno, sí, esa canción que estábamos escuchando, Canción a mi papá, fíjate que en estos días en Colombia, aunque en España se celebra en enero, creo que es como el día San José, en Colombia celebramos en junio el Día del Padre, y esta canción se ha convertido como en un himno de los papás y de ese maravilloso que cuando es un gran padre es un tesoro. Y qué bonito poderle uno dedicar en vida, como dice la canción, otra de las canciones que canto, Quiéreme Ahora, que todas esas expresiones de cariño y de gratitud dedicarlas en vida. Y eso es Canción a mi papá, es una canción para dedicar en cumpleaños o para dedicar el Día del Padre o en cualquier momento. Yo pienso que uno no debe esperar que sea una fecha especial para darle gracias a esas personas tan lindas que nos ha regalado la vida.
0: Qué bonito, qué bonito. Bueno, son muchos los temas musicales que han estado en los primeros lugares en las plataformas, en las redes sociales y en las radios en Colombia. Y le comento a mi querida Olguita Valquiria que por aquí también suena en las radios latinas. Por lo menos nosotros aquí somos la tripleta del sabor, porque somos Fiesta FM, la más popular, y Olympic Estéreo. Así que toda su música está sonando por ahí. Y una gran artista como usted, que desde los 11 años se ganó muchos concursos, desde los 6 años creo que está cantando, gracias a su padre, que fue un artista también impresionante y que dejó mucho legado, dejó mucha historia. Y usted emprendió esa carrera musical, ¿por qué la música popular? Cuéntenos.
2: Fíjate, Orlando, que yo empecé la música popular más como compositora, más haciendo canciones que como intérprete. Tú sabes que como yo soy tolimense, que somos paisanos, entonces pues yo de niña cantaba más pasillos y música colombiana, cantaba boleros y música latinoamericana. Mis primeros discos fueron más como dedicados al género más latinoamericano, y empecé a escribir, me empezaron a grabar otros artistas de mis canciones, y bueno, si le estaban grabando otros artistas, ¿por qué no hacerlas en mi voz? Y así empecé a grabar mi primer disco dedicado de lleno a la música popular.
0: Qué bueno.
2: Ha sido muy bonito, ha sido muy bonito porque sí, de alguna manera cuando uno tiene una conexión con un género, pues es algo que se hace muy, muy real, ¿no?
0: Ajá.
2: Y yo creo que las historias que yo cuento de despecho y las historias que yo cuento de desamor y de todo, pues no.
0: Eso le iba a preguntar, eso le iba a preguntar, Olguita, que en cada canción hay una parte de su historia, ¿no? Ahí está sonando, en el fondo musical está sonando Déjame el Bar, que el man, ¿qué fue lo que le pasó? Que el man a usted le pasó lo mismo que me pasó a mí hace muchos años. Yo estuve un mes que yo no comía ni dormía tampoco, ¿sabes? Porque fue que ella...
2: ¿Por despecho?
0: No, porque ella se me llevó la cama y la estufa. Entonces, claro.
2: Ay, no.
0: Impresionante, ¿no? Es que, lo que...
2: Yo creo que... Ajá. Se lo hubiera hecho a ti, porque la canción le dice a ese hombre que se va a ir de la casa, que se lleve todo menos el bar. O sea, se puede llevar toda la cama, la estufa, todo, pero que se lleve el bar.
0: He estado escuchando esas historias, y le cuento que me han llegado al corazón porque son historias vividas suyas y de las personas que en alguna historia de su vida cuentan también, porque forman parte de la historia de cada persona. Cuando usted entró a ese bar y usted allí, bueno, al bar no, perdón, en su casa, y el hombre se le llevó todo el trasteíto, la cama, la estufa, se le llevó el coche y todo, pero usted lo único que le pidió era que le dejara el bar, ¿ah?
2: Mire, se puede llevar todo, pero por favor, déjeme el bar.
0: ¿Cómo
2: ojalá,
0: le parece?
2: Ojalá bien llenito.
0: Bueno, pero fuera de eso también, fuera de esas historias también, me encanta esta canción, que es una popular aquí en Fiesta FM. Yo pago la cuenta, ¿ah? ¿Eh? Yo quiero una mujer así.
2: Ah, sí, tengo que... Bueno, pero en España se divide toda mitad y mitad, ¿no?
0: Ajá.
2: Aquí en Colombia todavía no, aquí en Colombia para uno todavía como que, o sea, si uno sale, el hombre paga la cuenta, ¿no?
0: Qué bueno, claro, pero es que
2: en el tiempo antiguo,
0: cuando por lo menos Rocío Dúrcal, ¿no? Eran las mujeres más, como más dóciles, como más tranquilitas, ¿no? Cuando ella canta esa canción de que si nos vemos por ahí, invítame un café y hazme el amor, imagínate.
2: ¿Y hazme el amor?
0: Sin ni siquiera con pancito ni con buñuelito, sino así de sencillo nomás, ¿eh?
2: Amor, de alguna vez nos vemos por ahí.
0: Eso.
2: Invítame un café.
0: Ay, ¿cómo así?
2: No, pues uno todavía podría dedicarse, ¿no?
0: Bueno, son muchos los temas que han estado en los primeros lugares. Es que yo me quedo sorprendido. Yo no me perdía su programa Las Noches de Valquiria hace mucho rato, ¿ah? Yo no me las perdía donde usted era una promotora musical, era una conductora del programa, presentaba a todos esos artistas que hoy en día están de moda. Y entonces usted dejó ese trabajo para seguir con lo que más le gusta, con esa profesión que es muy dura, pero con mucho esfuerzo usted lo ha llevado adelante y ha sido una tremenda guerrera, porque es una hija de mucho reconocimiento en Colombia, la quieren demasiado, porque toda la música es hecha por usted misma, ¿no?
2: Sí, claro,

0: en este momento en Madrid, en España, y hace 8 años aquí.
1: Ajá. Creo que él forma parte de una agrupación, ¿verdad? Musical.
0: Pues él tiene su agrupación, tiene su banda con la que toca en muchos lugares de España también.
1: Ya.
0: Y pues también hace producciones musicales. Justamente yo hace poco estuve en España porque estamos terminando video álbum musical. Y entonces como aproveché la oportunidad tanto para estar allí como para tocar en algunos sitios y terminar con él. Realmente era como mi misión en este viaje que acabo de hacer, de poder terminar esa producción musical con él. Hacemos muy buena llave.
1: Ya.
0: Y

0: cierta afinidad. Y
1: bueno, hay una canción muy, muy popular que se llama Hermana Mía, y yo le comentaba hace mucho tiempo en una entrevista que le hice también a través de Fiesta FM, y yo le comentaba que yo tenía problemas con una hermana, y dio la casualidad que ella escuchó la programación desde España en Colombia, y ella me llamó llorando y me dijo que qué canción tan bonita. Entonces ya volvimos a reconciliarnos. Hablar. Y esa canción lo he visto en las redes sociales porque yo la sigo mucho, mi querida Olguita, como coterráneo suyo del Tolima. Que es impresionante la gente que canta esa canción y el buen provecho que ha hecho, porque la gente que ha tenido discusiones con su familia, especialmente con los hermanos, se han reconciliado con esa canción, porque es que la canción tiene su forma de hablar y expresamente la forma que tú lo haces, porque es que tú cantas es con el corazón, con el alma, tú no lo haces como cualquier artista, y eso llega. Le cuento que cuando yo le escucho se me ponen los pelos como esta chica que presenta el programa, ¿cómo es que llama? Dice que se le ponen los pelos de punta, pues.
0: Se eteriza los pelos.
1: Sí, así, exactamente.
0: Esa, ay, no, es que Hermana Mía ha sido para mí una bendición. La canción que viene con toda la buena energía desde que nació. Justo la escribimos con mi hermano. Yo tengo solamente una hermana mujer, pero tengo tres hermanos hombres. Y

0: Fíjate que es una relación tan, tan bonita, porque realmente hay tantas hermanas que cuando se encuentran es una fiesta, es una alegría poderla ver a las hermanas que a veces estamos lejos, que a veces no viven con nosotros, que no se había hecho antes dentro de la música popular. Y bueno, nosotros la hicimos, la compusimos, y yo creo que eso es una bendición que me ha regalado la vida, porque desde el momento en que empezó Hermana Mía a salir, todas las redes se me multiplicaron, todo ha sido así. O sea, como que es una canción que viene llena como de palabras tan bonitas para dedicar, que como que esa magia se devuelve, claro. Las bendiciones que uno da a través de la música se devuelven.
1: Sí, eso es verdad.
0: Y es una canción que lleva, no sé, millones y millones de vistas, por ejemplo, en TikTok, y tiene como 500,000 de videos de personas dedicando esa canción, haciendo el video, grabando el video con la canción, como hacen los TikTok. Y pues no solamente ha sido un éxito en Colombia, sino en todo el continente y fuera también.
1: Claro.
0: Yo creo, porque
1: bueno, yo creo,
0: en España sé que la escuchan mucho.
1: Yo creo, mi querida Olguita, que el género popular en Colombia cautiva mucho al público de todas las edades, sí, porque mucha gente le encanta esta música, porque esta música es regional, es nuestra. En el caso suyo, que es de Natagaima, Tolima, ¿verdad? Un pueblo.
0: No, yo nací en Planadas.
1: Perdón, en Planadas, sí, exactamente. Yo no, conozco el pueblo.
0: Planadas queda más al sur, ¿no? Estamos en límites con Huila, con Cauca, Huila, Tolima. O sea, es una zona muy, muy montañosa.
1: Ajá.
0: Y cafetera. Ha sido un pueblo cafetero, mi querido Orlando. O sea,
1: sí, claro.
0: Mi familia se dedica al cultivo de café.
1: Bueno, que le estaba comentando que en el género popular colombiano, como cautiva en todas las edades, pero la firma de Olga Valquiria, la poderosa, brilla con más fulgor gracias a su profunda inspiración por el carácter muy personal que le imprime a la música como letrista, como intérprete de sus propias melodías. En los escenarios, mi querida Olguita, de la música popular, ese don de pecho de la poderosa Olga Valquiria retumba mucho, se canta con el corazón. Y eso da muchos tirones en el alma. Y yo he visto mucho en las redes sociales la gente cómo canta su música, y es que la lloran y la disfrutan. Es impresionante, ¿eh?
0: Ay, no, eso es muy bonito, porque le da a uno como más alegría de haberse cogido, como tú decías al comienzo de la entrevista, una profesión que no es tan

0: puesto en un escenario, uno dice como que vale la pena todo lo que hay que hacer para poder estar. Claro. Yo creo que el cantar es como, es todas las, mi hermano me decía el otro día, es que cantar es como todas las cosas que uno hace para poder estar en un escenario, ¿no? Para poder cantar.
1: Pero claro, en la forma que tú lo haces, como esta canción que está sonando ahí, la despechada del año, ¿no?
0: La despechada del año.
1: Que la hace con el dueto del pueblo.
0: Un amigo que se llama, esta canción la compuso un amigo que se llama Over Vázquez.
1: Over Vázquez, el del dueto del pueblo, sí. Ajá.
0: Ay, y además que es talentosísimo, Over, tiene muchas
1: canciones. Yo he tenido la oportunidad de entrevistarlo también a Sevilla, si está loquito, está haciendo cola, ahorita está haciendo cola para que vuelva otra vez y le haga otra entrevista, así que no, estamos esperando.
0: ¿Te acuerdas esa canción que dice que hay una canción que a mí me encanta, que dice que se está volviendo españolete?
1: Ah, sí, sí, inclusive usted la compartió una vez por las redes sociales y yo me, mira, yo creo que yo, esa canción, yo creo que la, bueno, aquí suena en Fiesta FM, en Olímpica Estéreo, en la más popular, suena casi 2-3 veces en semana, porque es un hito, es que es un tema impresionante. Mi querida Olguita, en la trayectoria...
0: Que se llama La Despechada del Año. Ajá. Bueno, a mí me cae como anillo el dedo porque es una persona que siempre anda despechada y llega al mismo bar y pide la misma canción. Entonces los demás, ay, bueno, ahí viene otra vez La Despechada del Año. Entonces,
1: yo quería preguntarte, ¿alguna vez ha estado, alguna vez en su vida ha estado despechada, mi querida Olguita? Claro, ¿no?
0: Pero claro.
1: Aquí la cantas como con, así como con tristeza, no con, con la alegría, sino con tristeza. Y es que esa es la forma de.
0: Por ejemplo, a mí en pandemia me tocó un despecho. O sea, a ver, yo estaba más despechada mi vida en pandemia. Me tocó pandemia y despecho. O sea, que ni modo de uno salir.
1: Pero estuve viendo la historia que, a pesar de que estábamos en un tiempo bastante difícil, que era la pandemia, su música retumbaba en todas partes y mucha gente la estaba siguiendo por las redes sociales, ¿no?
0: Sí, a mí en pandemia fue cuando más me empezó, digamos que yo, tú sabes que yo toda mi vida he estado como en la música, pero tú sabes que yo tengo una profesión alterna que es la comunicación, que es el periodismo, y entonces como, ajá, que siempre estaba como en un lado y en otro, ¿no? Como que grababa y luego ya como que tenía que trabajar, entonces, o sea, como que no le dedicaba el tiempo completo a la música, pues porque había que trabajar, o sea, como digo, había que trabajar, pues porque no era como que pudiera uno hacerlo de tiempo completo, o sea, para mí era como mi sueño, pero tenía que hacer otras cosas. Luego en pandemia, pues ya como que se empezó, pues, a escuchar canción a mi papá, yo pago la cuenta, y empezaron a verlas en muchas, no solo en Colombia, sino en muchas partes del mundo, y eso me dio la posibilidad de poder retirarme de todo lo que estaba haciendo, y yo dije, bueno, la música es como un novio celoso, o sea, si uno no lo dedica todo el tiempo.
1: Sí, sí, eso es verdad. Como un novio.
0: Entonces ya como que me dediqué 24/7 a la música, y eso fue después de pandemia, que pasaron muchas cosas, ajá, bonitas. Pues fíjate que mira, algo que puede ser como tan triste para muchas personas, yo creo que para la mayoría de nosotros fue como un momento de tomar decisiones.
1: ¿Ya?
0: En esos momentos con la vida y la muerte, tomar decisiones y decir, bueno, yo, esto es lo que quiero hacer realmente en la vida, y yo a partir de pandemia empecé a trabajar muy fuertemente ya con, pues, ajá, terminando de hacer un disco, ya con todo el proceso de promoción y todo lo que implica.
1: Olguita, si me permite un segundito, me voy a una pequeña pausa comercial y vuelvo con dos preguntitas y con el lanzamiento de su último tema, que es impresionante, ¿vale?
0: Vale, perfecto, mi querido Orlando.
1: Vale, vale, va, no se me vaya a ir, no se me vaya a ir.
0: Aquí me quedo.
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0: Tiene mucho sentimiento.
1: Y mil cosas buenas.
0: Mi querida Olguita, cuénteme que la canción Me Acosté con Otro, ¿por qué la motivó a acostarse con otro? ¿Eh? Cuente, cuente.
2: Ay, a veces uno se acuesta con otro por pura venganza, porque dicen que la venganza es un plato que no sirve frío.
0: Ah, sí, sí, exacto, ¿no? Y lo que más me encanta es que usted dice ahí que los cachos del toro, y eso me hizo recordar hace poco una corrida de toros aquí en España, que el toro ya estaba súper mamado, cansado, chorreando sangre, el pobrecito ya casi cae ese suelo, y el torero se confió y le dio la espalda, y ahí tiene que se lo llevó por los cachos. Venga. Oiga, y fue tanta la puntería que no es mentira, le cuento que el cacho se lo introdujo por el ojete, así que...
2: Ay, Dios mío, yo creo que en esta canción también.
0: Y usted dice que las vacas, los cachos de las vacas tienen veneno, ¿verdad?
2: O sea, siempre he dicho que el cacho de toro arde, porque es una cosa que duele cuando uno le pone los cuernos, duele muchísimo. Pero cuando la mujer se decide hacerlo, el cacho de vaca envenena. No, no, los hombres no deberían como retarnos a eso, ¿no?
0: Porque ajá. Bueno,
2: le duele uno tanto que, sí, que decide pagar con la misma moneda. Eso habla la canción,
0: ¿no? La despechada del año, como dice, la despechada del año. Ya, bueno, esta canción sí ha dado mucho de qué hablar y ha tenido mucha aceptación en las redes sociales. Yo ya la he visto por ahí, por el sentimiento que usted le pone a la canción y en la forma que usted lo canta, como con ese arranque, ¿no?
2: Bueno, o sea, la música popular es yo creo que es una terapia. Ajá. Más barato que ir al psicólogo, uno escuchar música popular cuando está despechado, porque de alguna manera esas mismas historias, como que uno se siente como que identificado con todas las historias que escucha cuando uno está despechado.
0: Ya.
2: Y esto, Me Acosté con Otros, es una canción, es una historia que le pasó a alguien muy cercano. Es que yo no puedo decir, es una familiar, pero no puedo decir qué tan cercana es, porque entonces se enteran de que yo hice la canción para una persona.
0: Claro, imagínate, claro.
2: Que llevaba como más de 30 años de casada.
0: Ajá.
2: Y el marido era, a ver, digamos que tenía una profesión, cambiando la profesión, ¿verdad? Tenía una profesión en la que tenía que viajar mucho.
0: Claro, ahora, claro.
2: Digamos que era piloto.
0: Ah, ya, ya.
2: Entonces, claro, como tenía que viajar tanto, el tipo tenía, después de muchos años de casados, de más de 30 años de casados, ella descubrió que él tenía otra familia igual a la de ella, o sea, tenía el mismo número de hijos.
0: Muy responsable el hombre, ¿no?
2: ¿Cómo sería descarado el tipo que hasta el perrito se llamaba igual que en la casa?
0: Era muy responsable el hombre, ¿ah? ¿Eh? Como un colega que tengo por ahí. No, eso me dijo uno ayer. Mi querida Olguita, la trayectoria internacional de Olguita Valquiria, que la ha llevado por muchos escenarios de México, España y Estados Unidos, donde siempre ha compartido tarimas con muchos artistas, con el Rey del Despecho, con Pastor López, con muchos artistas en el mundo de la música popular, porque es que la música de Olguita Valquiria ya traspasó fronteras, y esa música suya, que es una música que usted le pone todo el sentimiento, así como dice su cantante por ahí, cante con el corazón, mamacita. Cuéntenos así rápidamente qué otros proyectos tiene por ahí.
2: Ay, no, son muchas cosas. Bueno, próximamente, para si tienen familia en el Tolima, vamos a estar cantando el próximo 17 de julio. Uh-huh. En Chaparral tenemos un gran concierto.
0: En Chaparral, Tolima.
2: Urbano, con los hermanos Medina, con Fernando Urbano, vamos a estar de concierto. Y voy a estar, bueno, mañana justo tengo el lanzamiento de una nueva canción. Mañana es primero de julio ya, ¿cierto?
0: Ajá, sí, exactamente.
2: Vamos a lanzar una canción que hace parte de mi nuevo álbum. Orlando, estoy escribiendo un género que no es distante de la música popular, que es muy cercano a la música popular y muy cercano a nuestro corazón, que es la cumbia. Sabes que los colombianos somos los creadores de la cumbia en el mundo.
0: Exactamente.
2: La cumbia nació en nuestro país, como nació el vallenato. Y yo tengo grandes paisanas que han hecho cumbia, como la India Melillará y como Matilde Díaz, y hace mucho tiempo que tenía como muchas letras de cumbia guardadas, y bueno, yo dije, bueno, ¿y por qué no las canto? O sea,
0: claro,
2: porque
0: claro,
2: yo las escribía como pensando en que de pronto las pudieran grabar otras artistas, y dije, bueno,

0: a las voy a cantar yo y así es un proyecto muy bonito que estoy terminando.
1: Qué bonito, ¿ah?
0: Y una muestra es este adelanto de mañana, una cumbia que se llama Cumbia Rosada.
1: Qué bueno.
0: Cumbia de color rosado, es una cumbia muy de mujer, muy femenina y romántica también. O sea, yo le he dado muy duro a los hombres en mis canciones, como por ejemplo
1: bastante duro, sí, bastante duro. Usted le pero es que le da donde le duele, ¿no? Donde le duele. Pero es que yo viendo
0: una canción que a los hombres les duele, o sea, yo no sé por qué les duele tanto. Si tú eres fiel, nadie te va a dedicar nunca esa canción, pero no sé por qué les duele tanto.
1: Pero es que yo viendo en las redes sociales, usted tiene todos los complementos, tiene belleza, tiene profesionalismo, tiene más plata, tiene más plata que un cura con tres parroquias.
0: Lo único que me hace falta es plata.
1: Y es de familia acomodada, que es lo importante, de familia acomodada. Bueno, en mi familia también fuimos acomodados. Éramos 8 hermanitos y mi madre nos acomodaba a todos en la cama todos los días. Así que familia acomodada. Mi querida Olguita, dejemos algo para después porque esto no termina. Mi Dios me la bendiga. Muchas gracias por su tiempo, por haberme dado la oportunidad de hacerle esta hermosa entrevista. Muchos éxitos en sus proyectos, en sus planes, que yo sé que usted es una estrella, que usted nació como una estrella desde muy niña y usted ya lo tiene claro. Y cuente con el respaldo de toda la gente latina en el exterior, que todo el mundo la sigue. Son más de 50 millones de personas que la siguen en las redes sociales. Es impresionante. Cuando usted sacó la canción A Su Papá, esa canción, 20 millones de visitas en YouTube, es impresionante. Y entonces, pues son muchas personas que la quieren por la forma que tú lo haces, porque tú eres una guerrera, porque tú eres del Tolima, carajo.
0: Ay, qué bello, mi querido Orlando, muchas gracias por ese apoyo y por esa buena energía. Para mí es un honor, es un gusto poder estar aquí compartiendo contigo en tu programa. Y pues un saludo para todos los oyentes que están desde España escuchando Sabor y Sazón por Fiesta FM, por...
1: la más popular, Murcia, Lorca y Cartagena, estoy, por Olímpica Estéreo, es que impresionante.
0: Sí, es una tremenda red, ¿eh?
1: Ajá, sí, bastante.
0: Un abrazo para todos. Y no, pues esto, en YouTube están todos mis videos, si quieren dedicar, hermana mía. Ajá. Nada, me buscan como Olga Valquiria, ya saben que Olga Valquiria se escribe con B de... En España no se entiende mucho cuando yo digo B de vino.
1: Ah, ya. Con B de vino, ¿ah? El que le encanta, ¿no? El que le gusta.
0: Oiga, Valquiria con B de vino y cada quilates, ahí están todas las canciones, encuentran Hermana Mía, Yo Pago la Cuenta, Canciones de mi Papá.
1: Claro, pues papá. Todas son pegajosas. Ah, que le decía que se me ponen los pelos de punta como los de Amparo Grisales, haga de cuenta.
0: Ay, sí.
1: Mi querida Olguita, un saludo especial. Le mandan mucha gente por aquí desde España, desde muchos sitios, que es una tremenda voz, que la forma que lo canta es impresionante. Y todo el mundo feliz, feliz, dichosos y fecundos, ¿sabes? Escuchando la música de Olguita Valquiria. Pues yo los voy a dejar con esa última canción, que es un palo musical que le está dando mucho que hablar, con que usted se acostó con otro, pero que nadie lo escuche, que nadie se dé cuenta, Olguita, ¿ah? Que nadie lo sepa.
0: Que nadie lo sepa.
1: Mucha suerte de semana, mucha suerte. Yo quisiera saber quién fue.
0: Para todos los hombres juiciosos, como decimos nosotros, pórtense bien. Mire, esta canción es muy duro que a uno se la dedique, porque el cacho de toro arde, pero el de vaca ya sabe que
1: envenena. Ya sabe que envenena. Ajá. Olguita Valquiria es una mujer súper impresionante. Muchos éxitos en su carrera profesional y usted ya lo sabe, que usted ya lo tiene claro, que usted es una estrella que está iluminando a muchas personas en todo el mundo con su música.
0: Ay, qué lindo, muchas gracias.
1: Para muchas mí, felicidades, verdad, Olguita, muchas felicidades.
0: Un besote para todos y que sigan disfrutando esta linda tarde.
1: Muchas gracias, mi querida Olguita, muchas gracias, muchas bendiciones, ¿eh?
0: Un abrazo.
1: Bueno, ahí estaba entonces mi querida Olguita Valquiria, esa gran cantante de música popular, la poderosa le llaman, ¿ah? Desde la República de Colombia, Bogotá, y estábamos en sintonía con ella. Y voy a dejarlos con esta última canción que ha sido tema porque está recién sacadito. Y se llama Me Acosté con Otro. Escúchala en Sabor y Sazón Musical.

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0: Un día, el clavo le dijo al martillo: ¿por qué siempre eres tú quien me golpea? El martillo respondió: no lo hago por hacerte daño, lo hago para ayudarte a cumplir tu propósito. Pero duele, dijo el clavo. Lo sé, respondió el martillo. Pero sin ese golpe nunca entrarías en la madera, nunca serías sutil, nunca sostendrías nada. ¿Y tú no te cansas de golpear?, preguntó el clavo. Claro que sí, dijo el martillo. Pero vale la pena cuando sé que gracias a eso tú estás cumpliendo tu misión. El clavo se quedó en silencio un momento y luego dijo con una sonrisa: gracias por empujarme aunque duela. Gracias por no dejarme a medias. Moraleja: a veces la vida nos golpea, no para destruirnos, sino para colocarnos en el lugar donde debemos estar. El dolor también puede ser una forma de avance.
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4: Ahora no vamos a reír de los abogados. ¿Por qué no nos vamos a reír de los abogados? ¿No? Terrible. 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
17: Buenas tardes.
18: Buenas tardes, amigo, a la orden.
17: Me da una libra de carne para asar, pero de la más dura que tenga, por favor.
18: ¿Carne de la dura para asar? ¿Por qué no lleva esta blandita?
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18: ¿Cómo? 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
17: ¿Esa?
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22: Bueno, estamos en Sabor y Sazón Musical a través de Fiesta FM. La más popular en Murcia, Lorca y Cartagena. Ilusión perdida. Oiga, una canción bonita para recordar, ¿ah? ¿Eh? Ave María, por Dios, hombre, ¿cómo así? Súbale volumen al cacharrito.

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4: El ciervo vive en los montes, el chivo en el corral y el resto de los cornudos con la mano en el celular.

0: Bueno, ahí está el fondo musical Silvestre Dangond. Ese gran artistazo de música vallenata que nos hará sufrir, nos hará llorar, nos hará cantar, reír. Esto es para la gente que tiene corazón, ¿cierto? Pregúntale a Eddie Realpe y verá que el hombre está por ahí en sintonía. El negrito de la salsa. Oiga, qué bacano, Silvestre Dangond estará aquí en la ciudad de Alicante. Ya está confirmado el hombre. Ya está preparando el hombre maleta. Bueno, yo creo que ya está por aquí cerca el hombre, ¿eh? Y Fafira Alacán estará el hombre de concierto el 17 de julio. Ya falta poquito, ¿ah? ¿Eh? Ya falta poquito, falta poquito. Hacerlo 5 veces. 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Dos de la tarde con 7 minutos, 14 con 7 minutos, una hora menos en Canarias. Bueno, mi gente linda conectadita, ahí está Luis Eduardo, Eduardo Alfa del Pi, está mi querida Sorayita la Chilenita, está también Luis Alberto Jay, está mi querido Eddie Realpe, mi coleguita, mi DJ. El otro cachetón. Están en sintonía también en este programa. Quiero sentir de nuevo. Dando por el saco, como siempre. 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
1: Me entregaste todo.
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0: Bueno, Tolima, metiéndole sabor aquí, porque es que hay que meterle sabor, hay que meterle gana a esto, porque si no le metemos uno gana, paila, paila. 14 con 9 minutos, 2 de la tarde con 9 minutos. 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Yo ya saqué la cita por ahí. Necesito bajar un poco, ¿no?, de kilos que tengo ya de sobrepeso. 14:12, 2 de la tarde con 12 minutos. Bueno, ya vendrá después de este programa, después de Saborización Musical, vendrá César Tavera cargado del rock en español y buena programación de Fiesta FM, porque estamos las 24/7, los 365 días del año, con mejor música, buena programación para que usted se sienta bien acompañadito y para que se recuerde de todos esos sitios bacanos, chéveres de su tierrita, de toda esa gastronomía, de todo lo que tú consumes allí, lo consumes aquí, como si fuera en casita, ¿eh? 14:13, bajó el palito, 2 de la tarde con 13 minutos. Bueno, una canción por aquí que suena, oye, es que suena duro esa canción, porque esa canción suena así, póngale cuidado.

0: Si te vas a conseguir una mujer, consíguete una que sea culona. Porque si todas mienten, es mejor llorar por un culazo que llorar por un tablazo.
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¿Sabes cuál es la mejor edad de un hombre? Es cuando entiende que su felicidad no depende de tener pareja. Cuando disfruta su soledad más que de una compañía vacía. Se llena de amor propio y aprende a sentirse suficiente por sí mismo. Ya no teme estar solo, porque sabe que no nació para rogar atención ni migajas de amor. La mejor edad de un hombre es cuando se elige a sí mismo.

0: duro, está duro eso. Eso va a romper los clubs.
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antes de salir a trabajar, nunca olvides esto. Pídele a Dios que camine contigo. Repite esto conmigo. Señor, bendice mi empleo. Padre, que cada jornada sea más que un trabajo, que sea una oportunidad para aprender, crecer y honrarte con todo lo que hago. Guía mis manos, mi mente y mi corazón, para que cada tarea la realice con amor, excelencia y fe. Pongan presente los que están de acuerdo conmigo.

0: Los empleados juegan al fútbol. Los gerentes juegan al tenis. Y los presidentes juegan al golf. Entre más alto es el cargo, más pequeñas son las pelotas.
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0: Mi deseo de Navidad este año es que todas esas personas que intentaron hacerme daño encuentren el camino hacia el infierno y se los lleve el diablo. Con cariño y sin rencor les digo las cosas.
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0: persona.
1: O sea que Dios permite que se amen dos personas. Pues claro, si no se aman, pues van al concierto de Silvestre Dangond.
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1: A pasarla rico y sabroso, como dice por ahí un colega.
0: Destina, no, señor.
1: 17 de julio, ya falta poquito. Eso cuenten los días, cuenten las horas, que eso pasa rapidito. El tiempo va voladito porque la tierra está...
0: 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Inventemos algo que este amor requiere vida.
1: 16 mil kilómetros por segundo está rodando la tierra. Usted ni siquiera se entera, ¿eh?
0: Dale, ¿cómo te queda
1: mal? Bueno, cuando fueron los hombres por allá, dice que a la luna... Que duraron cuatro días por allá volteando, 400 mil kilómetros anduvieron. Y yo hice una compra por Temu y esta es la hora que no me ha llegado. ¿Cómo le parece?
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1: 14 horas con 43 minutos. 2 de la tarde, 43 y una hora menos en Canarias. Bueno, Silvestre Dangond, 17 de julio, no se lo pueden perder. 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Esos cachetones que chorrean baba por ahí. Esos que lloran por ahí. Lloran por un amor. Yo sí, es que yo tengo más citas médicas que románticas ahora, ¿ya? 2 de la tarde con 45 minutos, 14 con 45. Estoy en la recta final de Sabor y Sazón Musical. Ya llegó por aquí la jefatura, también llegó por aquí. Llegó mi querido César Tavera cargado. El hombre viene cargado de música rock en español. Esa música también que nos llega ahí, duro, duro, ¿eh?
2: No dejaste nada pendiente.
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4: Qué fantástica, fantástica están.
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6: Bueno, tenemos las 14:50, o sea que son las 2:50, una hora menos en Canarias. Estamos llegando a la recta final de Saborización Musical por este martes 30 de junio, último día del mes número 6 del 2026. Oiga, me salió en verso, ¿ah? 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Un saludo cordial para mi gente bella ahí, el restaurante Betel. Ahí están en sintonía, amplificando la señal. Para mi querida Toña, para mi querida Toñita, para mi querido Román, que también está por ahí. Los españoles que escuchan Sabor y Sazón Musical, ¿cómo le parece? A toda mi gente linda, mi gente bella, hermosa. Esta canción que viene a continuación, Mogalio, que va para que la gocen así. Óigalo, óigalo. Este es el baile del suasuá.
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0: Bueno, con este baile de maravilla de fondo musical, ahí el baile del Suazuá. Un merengón bien rico, bien sabroso para despedir sabor y sazón musical. Agradecerle a toda mi gente bella, mi gente linda que reportó sintonía, los que están ahí escuchando, los que no se pierden la señal de Fiesta FM, la más popular. Muchas gracias, muy agradecido. Que sean felices, dichosos y fecundos. Les dice Orlando Tolima, los espero mañana a partir de las 12 en punto, si Dios me lo permite, estaré aquí.
1: El baile de Sosa es un baile bien bonito.
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0: 3 horitas de programa, 3 horas de humor, 3 horas de reflexión. 3 horas de buena compañía a través de Fiesta FM. Los espero mañana, sigan en comunicación con nosotros a través de Fiesta FM, que sigue mi querido César Tavera con la buena programación que le ofrecemos las 24/7, ¿ah?
1: ¿Eh?
0: Orlando Tolima les dice hasta luego, que sean felices, dichosos y fecundos. A todas las Barbies, a todas las Barbies, a todos los compadres y las comadres, a los miembros, a las miembros y a los miembritos también.
1: Pero no lo saben,
0: hasta luego. Me voy porque me deja el tren.

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0: Hola, hola, hola, hola, muy pero muy buenas tardes, martes de Reviviendo el Rock en Español, martes 30 de junio del 2026. Oiga, se acabó el sexto mes del año, esto va volando. Katy, ¿cómo estás? Buenas tardes.
1: Buenas tardes, César, buenas tardes, gente.
0: Bueno, y ya lo saben, es martes de buena música, de buenos chismes, de buena vibra, de buena energía. Creo que tenemos daticos chismositos de famositos, tenemos futbolito, Katy.
1: Un poquito de todo, César, así es. Tenemos un poquito de Karol G, tenemos un poquito también de
0: Carolina G. Gómez, listo.
1: De Faith, que ha hecho alguito por ahí.
0: Ok.
1: También de algunos artistas que no han dejado este mes. Ha sido un mes fatídico,
0: sí,
1: para los artistas de mi pueblo, de República Dominicana. Y bueno, y ya os contaré las pérdidas que hemos tenido y todo eso.
0: Ok, y vamos a hablar un poco también de fútbol, me imagino que estamos,
1: claro,
0: en el mes de Mundial.
1: Estamos en Mundial y siempre y tenemos algo de fútbol.
0: Oiga, y los latinoamericanos, que siempre le hemos dicho latinoamericanos, que no sé ahora qué es lo que quieren meter, que hispano, que bueno, los latinoamericanos la están rompiendo. Brasil, Paraguay, esto es un mundial, una locura.
1: Está curioso, la verdad, y estamos sacando a lo más top que siempre han sido, como Alemania,
0: sí,
1: Holanda.
0: Y está sabroso.
1: Y me alegro que los latinos estemos.
0: ¿Será que este es el año
1: destacando
0: del Mundial de Colombia? Por favor. Bueno, chicos, nosotros vámonos con Rock en Español.

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1: Vámonos con esta canción que me encanta.

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1: Bueno, y allí lo tenemos entre famosos con Katy Estalina. Katy, contémosle a la gente qué hay para hoy.
2: Bueno, te cuento, César. Karol G, como se supo esta semana pasada, le ha escrito una carta en público al presidente electo
1: de Colombia,
2: Abelardo Espriella, diciéndole, pidiéndole neutralidad, dejando ella en todo momento claro que no es ni de un partido ni del otro. Igualmente la gente se le fue encima diciendo que ella debió quedarse callada, porque en el gobierno anterior ella nunca dijo nada, ni se puso a favor de nada, ni le dijo cómo mandar, como tal. En cambio, Espriella le pide neutralidad, le pide un sinnúmero de cosas que él le contestó. Y le contestó como únete a la manada, que es el eslogan que lo utilizó en la campaña. Sí. Y bueno, han habido mucha gente dando su opinión a favor, otros en contra. Hasta la cónsul de Colombia en Washington estuvo también diciendo que Karol G, ¿dónde estaba hace 4 años cuando estuvo el otro mandatario? O sea, todo el mundo se la ha ido encima. La cosa es que ella estaba un poquito apartada, no se sabía mucho de ella. Y otra vez
1: volvió a sonar. Volvió a sonar.
2: No sé si como ella querría, pero volvió a sonar.
1: Bueno, yo después de ver en redes, en medios de comunicación y en todo esto, no sé cómo llamarlo, si suene muy duro, la estupidez mental de nosotros, por ejemplo, en Colombia, cuando un gobierno, sea izquierda o derecha, gana. Se desunen familias, se acaban amistades, te he mostrado videos de peleas. Sí. De hecho, Culotauro, que es un humorista tremendo en Colombia, que es humorista, en una presentación, botellas, peleas, porque hubo un chiste político, y como viene un comentario, gente no entiende que el humor es inteligencia.
2: Sí, pero los chistes políticos y de religión es un poquito
1: delicado. Sí, yo por eso... Cuando empecé a hablar, dije que después de ver todos estos videos, agradezco la decisión que yo tomé años atrás, que es no volver a hablar ni de política, ni de religión, ni de fútbol con nadie.
2: Lo que te puedes encontrar son enemistades. Exacto. Porque uno piensa diferente, tal.
1: Piensa diferente, la gente no importa. Pero el problema es cuando no respetan tu punto de vista.
2: Hay gente, tú lo sabes, que se lleva todo a los extremos.
1: Exacto.
2: Porque que sea un mandatario, lo que importa es que lo haga bien.
1: Que es lo más difícil.
2: Lo difícil es mandar en un país como Colombia. Es muy, muy difícil. Pero vamos a ver, la esperanza es lo último que se pierde.
1: Sí, bueno, pues ahí ya se pronunció Karol G y se pronunciaron todos los abelardinos, como les dirá, de la Espriella. Ah, nosotros dejemos el movimiento político por allá, que la gente se jale las mechas por allá. Nosotros sigamos con Rock en Español.

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0: La Gómez, sí.
1: Sí, pues su ex Faith está en muy buen camino. Acaba de grabar una canción con Madonna.
0: ¡Bah! Sí.
1: Sí, es una canción que pertenece al álbum de la FIFA, de FIFA 2026. También es parte de un cortometraje que se presentó en un festival de cine, que lo felicitaron tal, que dura el cortometraje de unos 13 minutos. Sí. En el de Tribeca, exactamente, el festival. Y bueno, el video súper sexy, ella cantando en inglés, él en español. Los productores de esa canción, uno es el británico Stuart Price,
0: sí,
1: y Tiny, que le ha escrito muchas canciones a Bad Bunny. O sea, uh-huh, que es un productor puertorriqueño super
0: muy conocido.
1: Entonces, exacto. Y lo que es da el rollito pop en inglés de Madonna.
0: Bueno, esa era mi pregunta. ¿Qué género es?
1: Es una mezcla. Es como pop y luego tiene los versos en español, en castellano, de Fade y su rollito urbano, reggaetonero. Sí. Pero está chula y es muy sexy la canción.
0: Sí, sí.
1: Sí. La canción es Read My Lips, o sea, lee mis labios.
0: Ok.
1: En castellano. Entonces, la canción es muy sexy. Os invito a que la vean y mola un montón.
0: Entonces, es la canción, pero ya está el video oficial, sí, sí, montado, sí,
1: sí,
0: y todo.
1: Sí.
0: Para la FIFA, ¿fue para la FIFA para el Mundial?
1: No,
0: o
1: pertenece a lo que es el álbum de la FIFA.
0: Okay.
1: Tú sabes que siempre saca un álbum con, sí, diferentes artistas y tal. Entonces, está incluido en el álbum de la FIFA.
0: Está incluido en el,
1: sí,
0: álbum de la FIFA.
1: Sí, pero sale en el álbum también de ella, que va a salir ahora el día 4 o 3, no recuerdo. Forma parte del álbum de ella, de Confesiones 2.
0: Sí.
1: Una producción es Madonna.
0: ¿Confesiones?
1: En inglés, Confesiones.
0: Sí, sí. Uy, o sea, ¿cuántas confesiones tendrá Madonna? Uf.
1: Madre mía, y ella que tiene ahora, estuvo hablando en estos días del distanciamiento con su hija mayor, con Lourdes.
0: Sí.
1: Que la tuvo con un cubano. Y que hay un distanciamiento. Ella quiso como tapar un poco diciendo que es como que la niña quería su espacio, el crecer sola, sin el esto de la mamá.
0: Sí, sí, sí.
1: ¿Qué
0: emanciparse?
1: Sí, sin necesitar el nombre de la mamá. Pero,
0: o sea, no quiere reglas, pues. Según ella.
1: Reglas no creo que Madonna tenga muchas.
0: Bueno, también es cierto. Bueno, Madonna es Madonna. Esperemos a ver qué, sí, pasa. Bueno, chicos, ahí lo oyeron a Madonna.

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2: Bueno, Katy, ¿cómo viste los percances de los directos? Esto de trabajar en vivo es...
3: Se nos fue la señal, esto, se nos congeló todo.
2: Esto es para gente con callo.
3: Es lo que tiene el directo.
2: Sí, en serio. Trabajar en vivo, trabajar en directo es una de las cosas que, aunque la gente no lo crea, es de lo más complicado. Y de que cuando pasan estas cosas, si tú no tienes la tranquilidad y el control... Mejor dicho.
3: Pero se solucionó.
2: Se va todo a pique. Pero bueno, lo importante es que lo logramos solucionar. Y bueno, yo le quiero enviar un saludito a Soraya. Soraya, esta chica siempre, todos los martes, está muy pendiente de nosotros y nos ha pedido una cancioncita. Entonces, se la estamos buscando. Si tiene la canción Alma de la Ley, un saludo para Katy y César. Soraya, un abrazote.
3: Saludos, Soraya.
2: Bueno, y nosotros, después de este percance para respirar, vámonos con un chismecito.
3: Pues te cuento, César, ahora entramos en el Mundial de fútbol.
2: Sí.
3: En la semana decisiva que a mí me gusta. A mí estos de... al principio se me hace un poquito pesado, pero ahora sí ya me está gustando.
2: No, ya hace mata-mata.
3: Y más este Mundial que nos está sorprendiendo a todos por las eliminaciones de las grandes potencias europeas. O sea, se ha eliminado a Alemania.
2: Bueno, yo te cuento que el partido de Alemania...
3: Con Paraguay.
2: Sin un Paraguay muy fuerte, dije, Paraguay puede dar la sorpresa porque Ecuador le ganó a Alemania 2-1. Entonces, bueno, Alemania viene muy, muy, muy suave.
3: Este año vino bastante suavecito.
2: Sí, entonces,
3: que
2: no...
3: Siempre no esperábamos que Alemania llegara a las finales.
2: Sí, claro, como siempre. Pero no lo vi tan descabellado que Paraguay le pudiera hacer lo suyo. Y lo hizo.
3: La verdad que a mí me sorprendió.
2: Sí,
3: no
2: sí,
3: me
2: sí.
3: lo esperaba, porque estoy acostumbrada a que Alemania siempre llega a las finales. Y bueno, también fue eliminada Holanda.
2: ¿Holanda?
3: Que se armaron unas trifulcas.
2: ¿Verdad?
3: Sí, sobre todo en la ciudad de La Haya. Varias ciudades, sobre todo de Holanda.
2: Yo pensé que eso lo pasaba en Colombia.
3: No. Siempre hay desórdenes en todos los países.
2: Y estábamos viendo el partido anoche. Y eres testigo de cómo Marruecos está haciéndole el baile a Holanda.
3: Sí, señora, estamos pasando muy mala noche mirando los partidos.
2: Que yo le dije, yo te dije Marruecos, y tú no, Holanda. Y yo, bueno.
3: Sí, no ha sorprendido.
2: Pero tú te quedaste dormida y yo sí terminé de verlo.
3: Sí, ya los penaltis ya no pude de más.
2: Sí. Pero bueno, de Marruecos, perdón, pero también siempre yo le doy mis moneditas a Marruecos, porque me encanta cómo juega Marruecos. Marruecos tiene un equipazo.
3: Tremendo.
2: Sí, tremendo.
3: Sin discusión. Y Brasil ha llegado casi arrastrando.
2: Exacto, con Japón.
3: Sí.
2: Ganó a lo último.
3: Ya como a lo último, por el gol de Gabriel Martinelli.
2: Sí. Ya terminando.
3: Pero también de Brasil me esperaba como más fuerza en el Mundial. No sé.
2: Brasil viene flojo. Y contra todo
3: Canadá
2: pronóstico.
3: Eliminando a Sudáfrica. O sea, estamos en el Mundial al revés.
2: Sí, bueno,
3: del mundo al revés.
2: Pues ojalá siga así para que... No, mentiras, que no siga así. Lo normal sería que Colombia le ganara a Ghana.
3: Que no siga sorprendiendo.
2: Eso es lo normal.
3: Eso es lo que me gusta.
2: No, pero que no nos vaya a sorprender Ghana y saque a Colombia.
3: No. Pero
2: no creo.
3: Que no siga sorprendiendo de que no sean siempre los mismos jugadores, como en otros mundiales, que siempre como esperamos los mismos, que ganen siempre tal. Y vamos a ver a Cristiano. ¿Cómo se nos desempeña?
2: Ah, ¿Cristiano está jugando este Mundial?
3: Ay, sí, está
2: lo siento, no lo he visto ni lo he escuchado.
3: Pobrecito.
2: Perdón.
3: No, sí, ya con tu Messi, con todos los récords que ha batido.
2: No, pero es que ya lo de Messi, o sea, es que ya no hay palabras, porque es un tipo que lo están cuidando ya para las otras fases, no lo ponen de titular, entra al minuto 60, Sí. Y al minuto 80 de para y hace un gol de tiro libre. Ya que no digan, o sea, no hay palabras, ya no hay qué decir sobre Messi.
3: Bueno, hay que dársela.
2: Sí.
3: Es muy bueno el tipo.
2: Sí, no.
3: Pero vamos a ver cómo se irá desenvolviendo el Mundial y...
2: Bueno, esperemos a ver qué sorpresas vienen más. Ojalá que no, Gana no nos dé una sorpresa.
3: Así es.
2: Ahí nos gana. Bueno, ya lo saben, no nos podemos despegar de los televisores de este Mundial que está, la verdad, dando sorpresas y está muy bueno. Y ustedes no se pueden despegar del Dial 88.4 en Fiesta FM Levante. Nos vamos con más rock en español.
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4: César, te cuento.
5: Contame.
4: Bueno, hemos perdido a dos artistas grandes de mi tierra, de República Dominicana. A José Bello, el salsero. El que él era salsero y compositor, por ejemplo.
5: Cantautor.
4: Sí, él ejemplo hizo lo que la famosa canción Estar Amigo. Y estuvo vinculado, o sea, 50 años de carrera.
5: Uf.
4: O sea, murió en Miami.
5: Sí.
4: Pidió que lo enterraran en tu tierra, en Cali.
5: En Cali, Colombia.
4: Sí. Porque él decía...
5: Él pidió eso antes de morir.
4: Sí, porque él tuvo problemas de por una caída de movilidad y eso le acarreó un montón de complicaciones y al final falleció en Miami.
5: Wow.
4: Entonces lo repatriaron a Cali y sus restos descansan allí. También a otro grande que perdimos fue a Alex Bueno.
5: Bueno, pero espérate, antes de que sigas, yo me hago la pregunta porque hay mucha gente que se ha trasladado a vivir a Cali, sí. Artistas de otros países, salseros sobre todo, como usted, Tirso también, que él fue asesinado en Colombia. Y es gente que se trasladó a vivir allá y que sí, los enterraran
4: por,
5: allá.
4: En Cali,
5: por su, sabes, público.
4: Es muy salsera en la ciudad de la salsa. Uh-huh. Por ejemplo, grandes salseros como Tito Roja,
5: ah, sí,
4: que
5: eso
4: también
5: era su
4: falleció
5: casa.
4: En Colombia y vivía allí. Uh-huh. Paquito Guzmán, que hizo hasta familia allí.
5: Sí, mucho artista.
4: Exacto.
5: Mucho artista.
4: Sobre todo
5: lastimosamente
4: a la
5: también,
4: salsa.
5: Lastimosamente también, mucho sí. Artista. Lo hacía por la facilidad de la rumba, de las mujeres, de las drogas. Entonces, sí. También fue por muchas cuestiones de esto.
4: Sí, no, él no tenía nada que ver en ese mundo de drogas ni nada. Él hizo las canciones, por ejemplo, La Palabra Amigo, Guerrera, Ramona,
5: sí.
4: Basta Ya, que son canciones muy, muy conocidas en el mundo de la salsa. O sea, excelente artista. También perdimos a Alex Bueno. Él, bueno, eso fue también una gran pérdida. Él sí que tuvo vinculado con temas de estupefaciente antiguamente, luego supuestamente lo había dejado, pero le echan muchos artistas que hablaron sobre el fallecimiento de él, que no dijeron como que ese tumor del que él falleció en la cabeza, que le operaron en septiembre, luego salió bastante bien de la operación. Como que le había pasado por el tema de los vicios anteriores que él tuvo, porque él estuvo muy metido en las drogas.
5: Sí.
4: Y bueno, una gran pena, que yo lo que pienso es, un tumor le puede dar a cualquiera.
5: Sí, a cualquier persona.
4: Exacto,
5: no,
4: el tema de cáncer, eso es algo muy delicado. A él lo operaron, pero ya estaba metastasiado en todo el cuerpo y fue una gran pena. Él murió en Estados Unidos, donde residía. Y su cuerpo fue repatriado a República Dominicana, donde fue velado.
5: Él sí quiso allá.
4: Sí, él sí que quiso en nuestra tierra que lo velaran. Él era un artista muy querido. Y bueno, gran pérdida y Dominicana ha perdido a dos grandes este mes.
5: Qué duro, qué duro. Bueno, sí. Nosotros, un fuerte abrazo a sus familias y darle las gracias a ellos por su talento, sí, por lo que mostraron al mundo, porque dieron alegrías a toda la gente. Y pues nada, nosotros vamos a hacerle caso a Sorayita y le vamos a poner una canción, Jorge González Fe.

0: Bueno, y con los forajidos del Sheriff. Oiga, esto es una banda argentina. Conozco a Emiliano, el argentino, que me encanta, la verdad, esta banda. Me encanta. Con ellos nos despedimos. Recuerden que el próximo martes estaremos aquí de nuevo. Katy Estalina y César Tavera en Reviviendo el Rock en Español.
1: Así es, César. Hasta el martes, mi gente, siempre conectaros con nosotros los martes de 3 a 5. Así que te doy los honores, César.
0: Como dijo el hermosísimo, talentosísimo e inigualable Gustavo Cerati, gracias.
1: Totales.

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Gracias por consolidarnos como las mejores emisoras de toda Europa y del mundo entero. Así es, sí señor, gracias a Dios. 17 horas 13 minutos, a esta hora estamos en vivo y en directo a través de Fiesta FM Levante. En Alicante nos escuchan en los 88.4 FM, en Elche en los 95.2 FM, en www.fiestafmlevante.es. Nuestra línea de WhatsApp activadísima para todos ustedes, 634-147-574, 634-147-574, nuestro WhatsApp de Fiesta FM Levante. Por supuesto, estamos en vivo y en directo a través de la Max Popular, la emisora de los palos musicales. En Murcia, 104.3 FM, en Cartagena, 88.8 FM, en Lorca, 101.9 FM, www.lamaxpopular.com. Para que nos escuchen en el mundo entero, nuestra línea de WhatsApp 607-320080, 607-320080, activadísima para que disfrutemos, para que nos acompañemos, para que reportemos sintonía y para que la pasemos bueno, delicioso este martes 30 de junio del 2026. Se nos acabó el mes, ¿puedes creerlo? Se nos acabó julio, digo junio, ya, qué susto, se nos acabó junio, ¿ah? Mañana empezamos ya julio y pegaditos de la mano de nuestro amado y todopoderoso Dios, iniciamos de regreso. Angie Maña estará con todos ustedes hasta las 20 horas, la dirección de las emisoras de Carlitos Calderón. Hoy es martes, vamos a disfrutar de regreso.

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1: Aquí estamos, ¿cómo vamos? 18 horas, 10 minutos. Buenas tardes. Hoy ya es 30 de junio del 2026. 30 de junio. 30 de junio, ¿pueden creer? Qué cosa tan impresionante. Oigan, señoras y señores, a esta hora estamos en vivo a través de Fiesta FM Levante en Alicante 88.4 FM, en Elche 95.2 FM. Y quiero invitarlos para que nos sigan a través de nuestra cuenta de Instagram, arroba Fiesta FM Levante. Fiesta FM Levante. Por ahí también tenemos muchas invitaciones y regalos para ustedes. Estamos también a través de la Max Popular en Murcia 104.3 FM, Cartagena 88.3 FM.

0: para que por ahí también nos sigamos mutuamente, ¿vale? Y mi Instagram, que es arroba angiehumana, A-N-G de gato, I de iglesia, E de enano, angiehumana, así como suena, sin H, sin nada. Por ahí también nos seguimos mutuamente. A las 18 horas 11 minutos les tengo invitación, invitación rica, invitación deliciosa.
1: De regreso.
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1: Regreso.
0: 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Vamos a seguir de regreso. Angie Maña les acompaña.
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0: saber si nos da un poquito de tregua al calorcito, por el amor de Dios, un poquitico de tregua nomás, un poquitico. A esta hora en Murcia.
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0: Nos escuchan a través de la Max Popular. Vamos con Murcia, con Cartagena y Lorca a ver qué está pasando. A esta hora, imagínense, plenas 19 horas, 11 minutos con 33 grados. Está soleado. Y la sensación térmica de 34.
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0: A las 22 horas ya anochecerá. Tendremos 29 grados a esa hora. En la madrugada estaremos a 26, 25, 24 grados a las 6 de la mañana, 7 de la mañana, cuando ya nuevamente salga el solecito. Señoras y señores, Cartagena a esta hora, 29 grados, está soleado, sensación térmica de 32. Anochecerá a las 22 con 27 grados, en la madrugada estaremos a 24, 23, bajaremos a 22 a las 5 de la mañana. Así estaremos hasta las 7 de la mañana cuando nuevamente salga el solecito. Atención, el tiempo a esta hora en Lorca está soleado, tiene 31 grados, sensación térmica de 32.
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0: A las 22 horas anochecerá con 26 grados, en la madrugada estaremos a 22, 21 grados. Hasta las 6 de la mañana tendremos 21 grados y a las 7 de la mañana bajaremos a 20, pero saldrá el solecito. Señoras y señores, Alicante de mis amores a esta hora tiene 28 grados, pero la sensación térmica, linda, hermosa.
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0: 31 grados. A las 22 horas anochecerá con 26 grados, en la madrugada estaremos a 24 grados, a las 6 de la mañana bajará 23, a las 7 tendremos solecito con 23 grados. Elche a esta hora. Alicante y Elche por Fiesta FM. 30 grados, está soleado, sensación térmica de 32 grados. Anochecerá a las 22 horas con 27 grados, en la madrugada estaremos a 24 grados, así hasta las 7 de la mañana cuando vuelva y salga el solecito. 19 horas, 12 minutos, estamos de regreso. Es el pronóstico del tiempo para este resto de tarde, de la noche, de la madrugada y las primeras horas de mañana en nuestras ciudades, nuestras regiones. Escuchando de regreso a Yumaña, les acompaña.
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0: Señoras y señores, 19 horas 41 minutos. Antes de despedirme, obviamente tenemos que hablar del tema mundial, del que todo el mundo está hablando, de las sorpresas impresionantes que nos está dando este mundial, esta Copa del Mundo 2026. Por supuesto, nuestras emisoras La Max Popular y Fiesta FM Levante tienen la información con Angie Umaña.
1: ¿Cómo va el mundial?
0: Ay, Dios mío. Resultados de ayer, lunes 29 de junio, de los 16avos de final. Brasil 2, 1 Japón. Brasil avanzó a los octavos de final. Alemania 1, Paraguay 1, pero Paraguay ganó 4-3 en la tanda de penales y eliminó a una de las favoritas. ¡Ah! Esto sí fue una sorpresota. Países Bajos 1, Marruecos 1. Marruecos ganó 3-2 en penales y también avanzó. Los partidos de hoy, martes 30 de junio, hora de Colombia, Costa de Marfil, Noruega, a la 1 de la tarde. O sea, en 18 minutitos ya empezaría el partido. Francia, Suecia, a las 5 de la tarde. México, Ecuador, a las 9 de la noche. Hay posibles favoritos. Noruega parte con una ligera ventaja sobre Costa de Marfil gracias al gran momento de Erling Haaland. Francia es favorita frente a Suecia por la profundidad de su plantilla y el liderazgo de Kylian Mbappé. México, pues impulsado por su condición de anfitrión, llega con una leve ventaja frente a Ecuador, aunque se espera un duelo muy, muy, muy equilibrado. La gran sorpresa, señoras y señores, del mundial para hasta ahora, la protagonista Paraguay, que eliminó a las 4 veces campeonas.

0: estaremos informándoles a través de nuestras emisoras. 19 horas 43 minutos.
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0: Bueno, señoras y señores.

0: Dios, llegamos ya a la parte final por hoy y por este mes. ¡Ay, no! Mañana ya es primero de julio y a las 6 en punto, Dios primero, estaremos en el sol de la mañana en Yumaña a través de Fiesta FM Levante a las 17, pero a las 6 de la mañana estaremos a través de Olímpica Estéreo, que ahora está en su nuevo dial 105.5 FM, para llegar a más hogares, más corazones, más lugares de trabajo, para estar con ustedes.
1: Regreso
0: 105.5 FM Olímpica Estéreo, y a través de la Max Popular, la emisora de los palos musicales, en Murcia, en Cartagena, en Lorca. Gracias por estar con nosotros. La dirección de las emisoras de Carlitos Calderón.

0: Las 19 horas 45 minutos, los amo.
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2: Oye, Luis Jiménez, con esta inseguridad 24/7.

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